Una de las figuras más queridas en la historia del jazz fue Jack Teagarden, otro gran trombonista y además cantante. Antes de su llegada a Nueva York en 1928, la mayoría de los trombonistas tocaban en un estilo de percusión gutural. El trombón se usaba principalmente para completar conjuntos, armonizando con la voz principal, generalmente una trompeta o corneta, y tomando solos rítmicos cortos. El trombón era en gran medida un instrumento secundario en el jazz hasta que apareció Teagarden. A finales de los años 20, podía tocar su instrumento al mismo nivel de mando que un trompetista. También fue un excelente cantante de blues, cuyo encantador acento tejano y colocación de notas lo convirtieron en uno de los primeros estadounidenses blancos en cantar blues de manera efectiva. En 1938, libre de obligaciones contractuales, formó su propia Big Band, que resultó ser un error, porque Teagarden tuvo problemas para hacerse un espacio en el campo superpoblado de las big bands de swing, a pesar de sus talentos. Pero Teagarden creó buena música durante toda su carrera, hizo magníficas grabaciones propias y participó con los Capitol Jazzmen de Eddie Condon. Además fue miembro de la primera versión de Louis Armstrong All Stars. Escuchemos a Jack Teagarden en grabaciones realizadas en Chicago y Nueva York en 1933.

El productor del sello HRS, The Hot Record Society, Stephen Smith, en 1940 quería grabar al gran Sidney Bechet, con quien había trabajado en las sesiones para Bluebird de Jelly Roll Morton, en un escenario sin piano ni batería. Eligió como acompañantes al guitarrista y arreglista Carmen Mastren, al bajista Wilman Broad y al trompetista Maxi Spanier. 17 años después de la grabación, Broad comentó que fueron las mejores grabaciones de cuatro piezas jamás realizadas. Y en 1979, Mastren agregó que había tenido poco contacto con Bechet, Spanier y tampoco con el propio Broad, y estaba preocupado por lo que pasaría en el estudio. Bechet solía ser ferozmente competitivo en compañía de trompetistas o cornetistas, pero aquí se lleva muy bien con Spanier, tal vez porque era un solista sólido, sin adornos, y la musicalidad sincera y dedicada del cornetista lo hicieron sentirse seguro y cómodo. En cualquier caso, las dos sesiones de marzo y abril de ese año produjeron algunos de los Bechet más relajados y fluidamente inspirados. Su interacción con Spanier es a menudo sublime. Escuchemos a Bechet Spanier Big Four en grabaciones hechas en Nueva York en marzo y abril de 1940.

El saxo tenor Eddie Miller tenía un hermoso tono, similar al de Bud Freeman. Era un músico de swing sólido que también encajaba fácilmente en el Dixieland. Trabajó profesionalmente en Nueva Orleans cuando tenía 16 años, apareció en la orquesta de Ben Pollack, y cuando Bob Crosby se hizo cargo del conjunto, Miller fue uno de sus principales solistas. Cuando Crosby disolvió la banda en 1942, Miller armó una orquesta propia de corta duración porque fue reclutado en el ejército. Fue dado de baja debido a una enfermedad y se instaló en Los Ángeles en 1945 y se convirtió en músico de estudio. Lo escucharemos en grabaciones hechas en Los Ángeles en los años 40.

0: Hemos escuchado al saxofonista del swing Eddie Miller en grabaciones hechas en 1947 aquí en la ciudad de Los Ángeles. Información detallada y el podcast de este programa en beethovenfm.cl. Y ahora José Oplusti se hace cargo de la programación de Radio Beethoven con Archivo Maestro y a las 23:30, siglo XXI. Muy buenas noches.
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0: Atención a la señal horaria en FM Universidad de Magallanes. Exactamente 22 horas 10 de la noche.
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2: Muy buenas noches. Hoy iniciamos un ciclo de 2 semanas que dedicaremos a Anton Bruckner. Escucharemos sus sinfonías y también algunas obras corales. Recordemos que Bruckner vivió entre 1824 y 1896. Sus estudios y primeras actividades artísticas las desarrolló dentro de los estrechos límites destinados a un compositor y organista de pueblo, mientras que su creación se enmarcaba en el estilo litúrgico legado por Mozart y Haydn, sin tener conocimiento de las creaciones de Beethoven, Schubert y Schumann, mucho menos de las de Wagner, Berlioz o Liszt. Este aislamiento cambió notoriamente cuando Bruckner decidió seguir su formación con maestros citadinos, primero con Simon Sechter, quien era profesor de armonía y contrapunto en el Conservatorio de Viena, y después con Otto Kitzler, chelista principal y director ocasional en el Teatro Municipal de Linz. Gracias a ellos, perfeccionó y modernizó sus conocimientos, adquiriendo los medios técnicos necesarios para cambiar sus perspectivas. Un hito dentro de su desarrollo artístico ocurrió en 1863, cuando presenció el estreno en Linz de la ópera Tannhäuser de Richard Wagner. La impresión fue tal que Bruckner decidió tomar a ese autor como referente, pero sin transformarse en un mero imitador de su estilo, y a partir de esto compuso, en los 5 años siguientes, sus primeras obras relevantes, que fueron 3 misas y su primera sinfonía, sinfonía que dirigió él mismo en su estreno en 1868. Vamos a escuchar esta sinfonía número 1 en do menor de Bruckner, con la sinfónica de la radio de Saarbrücken, dirigida por Stanislav Skrobachevsky.

era la sinfonía número 1 en do menor de Anton Bruckner, interpretada por la Sinfónica de la Radio de Saarbrücken dirigida por Stanislav Skrobachevsky. Antes de cumplir los 40 años y concentrarse en la sinfonía, Bruckner compuso mucha música coral, litúrgica y profana, enmarcada en un estilo clásico algo anticuado para la época. A ese periodo pertenece un Requiem que terminó en 1849, una partitura que llama la atención por su naturalidad, sinceridad, economía de medios y originalidad.

así como ciertos elementos que serían perfeccionados en sus sinfonías. Escuchemos este Requiem en re menor de Bruckner, con la soprano Joan Rogers, la contralto Catherine Denley, el tenor Maldwyn Davis, el bajo Michael George, el organista Thomas Trotter, los Corydon Singers y la orquesta de cámara inglesa. Dirige Matthew Best.

0: Hemos escuchado el Requiem en re menor de Anton Bruckner, interpretado por la soprano Joan Rogers, la contralto Catherine Denley, el tenor Maldwyn Davis, el bajo Michael George, el organista Thomas Trotter, los Corydon Singers y la orquesta de cámara inglesa, dirigida Matthew Best. Así estamos completando este primer capítulo de Archivo Maestro de los 10 que dedicaremos a Anton Bruckner, enfocándonos en sus sinfonías y también incluyendo parte de su música coral. Mañana, a las 22 horas, seguiremos con este ciclo aquí en Archivo Maestro. Hasta mañana.
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Esta es la programación diferente de FM Universidad de Magallanes. A continuación, escuchamos al tenor magallánico Rubén Álvarez.

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FM Universidad de Magallanes indica la hora. Exactamente las 3 de la madrugada.

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En FM, Universidad de Magallanes, 88.9, indicamos la hora. Exactamente las 4 de la madrugada. 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

Indicamos la hora en FM Universidad de Magallanes, exactamente las 5 de la madrugada.

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1: En Barcelona, en 1487, en pleno Renacimiento español, nace un poeta del que quizás hemos escuchado poco o nada en nuestros días, Juan Boscán, que muere en 1542 después de haber sido el precursor de la métrica y la versificación italiana, la forma de elegía y la epístola. Nos legó además la traducción al español de El Cortesano de Baltasar Castiglione, publicada en el año 1534, y tres volúmenes de poemas entre los que se encuentra este que se llama Si nos hubiera mirado. Juan Vázquez, pintor, fraile y compositor, le dio vida a estas palabras y en el año 1560, a poco de morir, lo convierte en un villancico a cuatro voces, complejo, pero con un contrapunto que se escucha particularmente delicado. Como ocurre con muchos de los autores de la época, se conocen pocos datos biográficos precisos de Vázquez, pero se sabe que nace en 1500 en la ciudad de Badajoz, en España, donde canta en la Catedral de Plasencia desde que es muy pequeño. No se vuelve a saber casi nada de él sino hasta que vihuelistas como Diego Pisador realizaron transcripciones como esta que escucharemos hoy y que forma parte de la recopilación de sonetos y villancicos del Cancionero de Palacio. 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

Escuchamos del Cancionero de Palacio el villancico 2, Si no os hubiera mirado, de Juan Vázquez, con el poema de Juan Boscán en una versión del conjunto Los Afectos Diversos.

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0: Muchas gracias.
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momento muy, muy particular de la vida de este planeta. Y en nuestro país, esta adolescencia que sufre la democracia todavía parece un juego que lo juega gente que está muy lejos de todos nosotros, sobre todo a la gente que maneja la justicia. Y esta canción está dedicada a ellos, se llama Indulto.

0: Son las 6:30 de la mañana. 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

Y podremos tranquilamente llegar hasta la canción para mañana. 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Que siga la fiesta. Solo les tengo una advertencia. 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
1: Quiero pedir un aplauso a otro amigo invitado, un gran artista, Fena de la Mayora.

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que siempre mantenemos la esencia. Los reyes del perreo, Alexis y Fido, junto a Looney Tunes, Mad Music Baby, Edo Yeah, coexistiendo en tu tierra.

Son las 8:30, 8:30 de la mañana. 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

Tremendo el aplauso entonces para los charros.

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2: Aplauso para Alberto Barro y tributo a la cumbia.

0: A seguir luchando, a seguir luchando. ¡Esa!
1: Fuerte el aplauso para Roberto Márquez. Maestrazo.

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0: En FM Universidad de Magallanes indicamos la hora, exactamente 10 horas, 10 de la mañana. 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
1: Ha vuelto un poco de nuevo el vinilo al ruedo. Y yo tengo acá uno muy bonito. Es un vinilo sorpresa para ustedes.

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Indicamos la hora en FM Universidad de Magallanes. Exactamente 11 horas. 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

0: Javier Calamaro, David Lebón.
1: Muchas gracias, muy buenas noches. Nos despedimos con...

0: Industria Inc.
1: Corazón Profundo Tour, grabado en DVD, llevándolo a todos ustedes en los lugares, los que lo pudieron disfrutarlo y los que lo disfrutaron en vivo, para que lo recuerden, rememoren. Choking Down, tocando el mar de sus ojos. Y yo digo, Choking Chet, the G's and Come.

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Te indicamos la hora. Son las 12 horas, mediodía en Chile.

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2: Buenas tardes. Fue a partir de la década de 1990 en Chile, luego de los evidentes cambios en la política, que se produce un cambio también a nivel cultural, donde la tecnología y la globalización se hacen presentes. Un proceso de transición en el que resalta un estilo musical que se hizo conocido como la novísima canción chilena. Sus raíces, por supuesto, se encontraban en la nueva canción y el canto nuevo, retomando la tradición creativa de los cantautores de las décadas anteriores. Un sonido renovado con la incorporación de elementos del jazz o del rock. Estos nuevos creadores tuvieron esta vez la ayuda del Estado a través de los fondos concursables, un importante aporte para la edición discográfica y distribución de su música. Un nombre infaltable dentro de esta corriente de novísima canción chilena es Alexis Venegas, que con solo 16 años fue ganador en 1988 del Festival Víctor Jara. Proyectando la trova hacia nuevos sonidos, encontramos su primer disco de 1999, Deja el miedo y ven a volar. Escucharemos a Alexis Venegas en una selección de este disco con los temas De pájaros, Deja el miedo y ven a volar y Tonada para una mujer maldita.

Escuchábamos los temas De pájaros, Deja el miedo y ven a volar y Tonada para una mujer maldita en la versión de Alexis Venegas. Desde hacía tiempo que las mujeres jugaban un rol importante como creadoras e intérpretes en el ámbito de la tradición musical de nuestro país. Y durante los 90, y en especial en la novísima canción, existió un resurgimiento de su aporte que se mantiene hasta nuestros días. Magdalena Matei se identifica plenamente con este movimiento. En 1995 ganó la competencia folclórica del Festival de la Canción de Viña y de ahí en adelante

Ante ha adoptado una línea de fusión que la ha hecho conocida en el mundo entero. En 1999 aparece su disco Del Otro Lado, con financiamiento del Fondart. De esta producción escucharemos Colibrí, Me Das Tu Risa y Más Te Quiero, y Tu Naturaleza.

Era Magdalena Matei en Colibrí, Me das tu risa y más te quiero, y tú, Naturaleza. Un largo recorrido por diferentes grupos como multiinstrumentista marcan los principios de la carrera de Alejandro Soto Lacoste, entre los que se encuentran Aranto, Bombix Mori, Surgente y Mecánica Popular. Fue su llegada a Berlín a principios de los 2000 que lo inspiran, después de trabajar con Nano Stern, para seguir una carrera como solista. El resultado, dos discos, el último de los cuales, titulado Presente, nos muestra la evolución creativa de Alejandro Soto. Difundiremos las canciones Dones de la Tierra, Lo que quiero y Corazón cerrado.

Era Alejandro Soto en los temas Dones de la Tierra, Lo que quiero y Corazón cerrado. Las tres principales líneas que caracterizan a la novísima canción chilena están presentes en la evolución musical de nuestra siguiente invitada, Francesca Ancarola. Es decir, la tradición folclórica, los textos de crítica social y su formación académica. Licenciada en música, composición y canto lírico, Francesca ha editado cerca de 10 discos marcados con su estilo de canto melódico y fusión latinoamericana. Les ofrecemos entonces los temas A favor del viento, Piedras del manantial y Manifiesto, en la voz de Francesca Ancarola.

Manantial y Manifiesto. Un trovador de nuestros tiempos lo encontramos en la persona de Nano Stern. Con raíces en el rock y el canto nuevo, sus contactos en Europa con artistas chilenos y grupos europeos de fusión definieron su carrera como autor y multiinstrumentista. A pesar de sus constantes viajes entre América y Europa, Nano se ha hecho notar como uno de los personajes más destacados en el mundo de los cantautores nacionales. En el año 2015 editó su disco 1500 Vueltas, que resume su carrera de aportes propios y colaboraciones. Actuaron en él personajes como Joan Baez, Jorge Drexler, Susana Vaca y Marta Gómez. De esta producción de Nano Stern hemos elegido Festejo de Color, Ley de Vida y 1500 Vueltas.

0: Con parte del disco 1500 vueltas de Nano Stern, estamos finalizando el programa dedicado a la música conocida como novísima canción chilena y algunas expresiones posteriores. Buenas tardes.
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2: En mi cielo al crepúsculo eres como una nube, y tu color y forma son como yo los quiero. Eres mía, mujer de labios dulces, y viven en tu vida mis infinitos sueños. La lámpara de mi alma te sonrosa los pies, el agrio vino mío es más dulce en tus labios. Oh segadora de mi canción de atardecer, cómo te sienten mía mis sueños solitarios. Eres mía, voy gritando en la brisa de la tarde y el viento arrastra mi voz viuda. Cazadora del fondo de mis ojos, tu robo estanca como el agua tu mirada nocturna. En la red de mi música estás presa, amor mío, y mis redes de música son anchas como el cielo. Mi alma nace a la orilla de tus ojos de luto. En tus ojos de luto comienza el país del sueño.

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0: Yo vengo de familia de cantante o de coralista. Mis padres se conocieron cantando en el coro La Sociedad Coral de Magallanes. Pero cuando yo supe que se iba a hacer el Canto Magallanes, quise participar porque mis papás cantaron en el Canto Magallanes. Entonces esa es la razón por la cual yo estoy aquí. En el fondo es como un tributo a mis viejos. Bueno, ahora vamos al tercer piso del Teatro Municipal porque vamos a ensayar con el taller Alturas y pretendemos ensayar toda la obra.
1: La verdad que nos sentimos pero muy emocionados y como ya nos está empezando a dar un poco de nervios, que esto ya se está acercando a paso agigantado. Pásenlo. No, está todo en vivo. Sí. Y ya está empezando a funcionar la adrenalina. Ya empezó la cuenta regresiva y aunque uno se hace el canchero y cree que no pasa nada, ya empezaron a ver hormiguitas por todos lados. Y partimos hace como un año, sacando las canciones, buscando las tonalidades. Afortunadamente nos han cambiado mucho las voces a pesar de la edad. Se está haciendo en el mismo tono de la época y sin mayores dificultades. O sea, creo que sin dificultades. Y bueno, tuvimos que empezar a sumar gente, se tuvieron que hacer las partituras que no estaban hechas, hacer los arreglos que lo hizo el Lucho Garoca. Después se sumó el Chico Buins de la batería. Después Danilo Montes, que está tocando la mandolina y guitarra y sonidito y todo lo que sea, porque es un gran músico. Y hoy día creo que por primera vez nos vamos a juntar a armar este rompecabezas, como decía Miguel el otro día, porque esto es un rompecabezas, cada uno está haciendo, la orquesta por un lado, el coro está por el otro y nosotros por el otro, y hoy día va a haber un ensamble. Así que vamos a ver si todas las piezas calzan. Seguramente va a ser un poco forzado al principio, pero creo que lo vamos a lograr bien.

0: que el asiático pasible fuera un recuerdo y nostalgia al pisar la tierra tan grande.
1: Para mí fue un privilegio cuando el Grupo Alturas me invita a efectuar el canto a Magallanes. Fue algo verdaderamente muy bonito. Yo creo que estoy haciendo algo un poquito distinto, pero no modernizado, sino buscando mi propia identidad dentro de la narración que tenemos que hacer sobre el canto a Magallanes. Creemos de que va a resultar algo muy entretenido, muy bonito. Creo que va a quedar perpetuado a través del tiempo como una nueva parte de la obra. Ya lo estamos viendo con la orquesta, el coro, el Grupo Altura, la misma narración que tengo que efectuar yo. Muy contento de estar en esta obra.

0: suyo, hágalo como usted lo sienta ese día nomás. No ve que mucho, tantas instrucciones que dan, todos dan instrucciones.
1: Están trabajando dentro del antiguo Cine Cervantes, histórico Cine Cervantes, donde en estos momentos está, pero la creme de la creme en relación a la música magallánica, a la música y obviamente al canto de Magallanes. Te invito a que pasemos un ratito a ver cómo está funcionando esto. Estas antiguas puertas.

esta oportunidad, el honor de hacer los arreglos musicales de orquesta y coro. Fue un desafío porque remozar esta obra tan conocida por todo el mundo, sin salir del esquema o de la imagen, costó un poquito. En todo caso, todos los arreglos corales y orquestales fueron escogidos por todos los integrantes del grupo Altura, así que no es una cosa también de gusto personal. Cada tema fue analizado uno por uno, ver cuál podía ser con orquesta y cuál podía ser con coro, y así salió todo esto. Y ahora que estamos en el último ensayo, recién estamos escuchando todo lo que, como diría eso, cómo sonar. Hay gente que recién está escuchando por

0: para mí ha sido un proceso de aprendizaje tremendo. He tenido la suerte de compartir historias desde el estreno de la obra, un poco cómo se formó Altura, y conocer a los primos Palma, que son una institución en la música, y poder compartir con ellos su experiencia como músico. Y sobre todo conocer este proceso creativo de ellos ha sido interesante. Sobre todo porque además esta obra está en la memoria colectiva de todos los magallánicos. Siento que cada persona que de repente se habla del canto magallanes, de la obra, o de la oración específicamente, o de Canción del Viento, lo transporta a este lugar inmediatamente.
1: Bueno, estamos ya en el último... En el último tramo de esto, que ha sido un trabajo tan arduo, y hoy día por primera vez pudimos ensayar con orquesta y con coro. Naturalmente que no en las condiciones que vamos a tener en el teatro, pero es la primera aproximación a intentar juntar todas las piezas. Y vemos que sí es posible. Ha sido un trabajo duro para la orquesta, porque se le entregaron las partituras no hace tanto tiempo. Los muchachos son muy buenos músicos, así es que lo lograron. El coro también ha hecho un trabajo muy bueno en este tiempo. Y nos quedan un par de días entonces para poder afiatar más. Y creemos que, así como está sonando, con las condiciones técnicas que vamos a tener en el Teatro Municipal, va a resultar un buen espectáculo.

invitación para la gente que pueda ir en futuras presentaciones, si es que estas se dan, para que ojalá acceda de entrada y pueda acompañarnos, pero también está la opción de verlo por UMAC Televisión, así es que invitados todos a este reestreno del Canto Magallanes después de 38 años.

¿Cómo imaginas tú que Guatagüinegua hizo la tierra y el estrecho? ¿Cómo imaginas tú que apareció el susurro del viento y el silencio de la nieve? ¿Cómo imaginas tú que el indio se hermanó en el hielo para habitar la pampa? ¿Cómo imaginas tú que el pionero aceptó el desafío de construir la región? Aquello que imaginas es historia que contaremos

que escribió el hielo con la sangre del indio y el rumor del estrecho, mientras Guataguineiwa creaba los fiordos y modelaba los canales. Es la historia que el viento contó entre matas y coigües, sobre ancones y nieves, la que escuchó la pampa y el guanaco, el cóndor y el carancho, el ñigue y el calafate. Esta es historia verdadera, escrita en las rojas auroras de la estepa, para que el transparentes, esperando el día en que la conozcan todos. Al recordar los días idos de la Sagrada Pampa, todo parece increíble. El permanente desafío del paisaje se equilibra en un todo melodioso, dando calor al frío y sequedad a la lluvia, tranquilidad al viento y templanza al temporal. ¡Qué lejos están los días en que el estrecho nació! Y entre sus manos la tierra Guataguineiwa forjaba.

En el principio fue el hielo, o tal vez el viento, o quizás el agua. Era cuando el indio corría desnudo por la inmensidad de la rebelde geografía, sin sentir vergüenza de su piel viento, ni de su rostro escarcha. Era cuando vivía entre los pastos duros de los eternos campos, como si fuera brisa, como si la brisa fuera indio. Era cuando su orgullo recorría los mares como veloz canoa llena de vida y honor, y su alma habitaba entre canales desparramados y altivos fiordos coronados. Y el tiempo transcurría sin apuro, como si se hubiese detenido únicamente allí. Al principio era el hielo, el viento y el agua, pero por sobre todo, al principio era el indio.

noche anunciando con ronquido de fuego la presencia barbada del bravo conquistador. El indio altivo miró a los cielos como buscando una respuesta en Guataguineiwa. Pero solo hubo silencio. Fue entonces que sintió vergüenza de su desnudez y presintió su tragedia. Ya no correría más junto a la brisa ni palparía las tormentas. Su destino era esconderse y esperar, solo esperar. Triste es la vida del indio si no tiene libertad. El primer día de noviembre, año del Señor 1520, enormes velas azotadas al viento rasgaron la soberanía del indio. Insolentes carabelas con muy seguro timón y más noble capitán surcaron las aguas vírgenes del más codiciado paso hacia las aguas del sur. Sobre la escuadra inmortal, el orgulloso marino Hernando de Magallanes mira con ojos serenos y brillantes de emoción el momento culminante de su promesa entregada, pues con pendón español entregó a la vieja Europa el paso que prometió. Momento muy importante en la historia de los siglos. El mundo redondo es, lo confirmó aquella escuadra.

que toda Europa, pues apetitos nacieron entre los viejos imperios. Todos miraron al sur, allá lejos en los hielos. La madre España celosa quiso sujetar deseos de aquellos que pretendían arrebatar sacrificio. El paso de ser cercado con fortines resguardados, trabazones y atalayas construidas con cuidado. Así dispone el monarca con mucha seguridad y nadie discute el mando que mide su autoridad. Fue hacia un grande capitán la orden recomendada, al triste Pedro Sarmiento, de suerte tan desgraciada. Muchos siguieron con él su destino tan aciago, y hasta el estrecho partieron, deseosos de poblar y asimismo resguardar la gloria del rey Felipe. Dos poblados se fundaron con esfuerzo y esperanza, desparramando ilusiones que jamás florecerían. Aquellos tristes lugares, llenos de gran sacrificio, son hoy un altar eterno de profunda devoción, recordando a los primeros que de hambre se quedaron para siempre.

largo tiempo transcurrió desde aquellos tristes días antes que el blanco volviera a pisar tierras australes. Una vez más en la estepa vuelve a reinar el silencio y la vida se transforma en indio, hielo y espera. Los años siguen pasando y Europa vuelve a sus cosas de continente avanzado. España cuida sus arcas, pues tambalea el imperio y el lejano paso austral es demasiado costoso. Se han perdido muchas vidas y también muchos dineros que no han servido de nada.

hecho ha sido duro, mucho más de lo esperado, y mejor es olvidarlo por un tiempo prudencial. Así las cosas planteadas debieron se de acordar. La historia siguió escribiendo sus páginas poco a poco, hasta que Europa de nuevo miró hacia el sur de la tierra. Mucho había que aprender. Tanto debía observarse sobre el confín tan lejano que los imperios nerviosos comenzaron a enviar capitanes muy plantados y marineros curiosos. En el siglo XVII, dos audaces holandeses largan sus velas al viento y navegan hacia el sur. El tiempo amable con ellos le permiten avanzar bien y, llegando hasta el final, encuentran un nuevo paso que conecta las dos aguas. Es el año del Señor 1616. En el viejo continente la noticia corre deprisa y de pronto todos se enteran de que existe una gran roca cuyo nombre es Cabo de Hornos. España, muy cautelosa y sin duda desconfiada, hace enviar una flota con los hermanos Nodal que puedan certificar lo que oye desde Holanda. Con resignación sentida debe aceptar la razón, pues es verdad lo que dicen sobre ese nuevo peñón.

sobre el alma del estrecho y la firmeza del roble. Nada perturba el paisaje ni molesta el horizonte. De vez en cuando, a lo lejos, algún navío curioso viene a recorrer los mares y a buscar nuevas especies. La opinión de los que pasan es bastante deprimente. No hay interés en sus hielos ni en sus inmensas praderas. No hay interés en sus bosques tan cargados de generosas maderas. Es una tierra maldita, grita el ser civilizado, y solo el indio de lejos, con la mirada en alerta, es centinela del tiempo y compañero del viento. Desde Perú, en Montalbán, llega un ruego entre la brisa que primero suavemente y después enronquecido llena todos los lugares y mueve los corazones. Magallanes, Magallanes, es el doliente susurro en la voz de un inmortal tan grande como la historia. Bernardo O'Higgins Riquelme, el que luchó en Chacabuco para darnos libertad y hacer de Chile nación respetada y respetuosa. Magallanes, Magallanes, es el rico testamento del que corona con gloria su recuerdo entre los grandes. El mensaje se agiganta y veloz cruza los aires para hacerse realidad. Llega a las islas chilotas como un impulso de fuego, encendiendo los corajes y motivando deberes. En una frágil goleta que denominan Ancud comienza la expedición que al estrecho llegará para culminar el sueño nacido allá en Montalbán. Con 22 tripulantes y Juan William capitán, más de 3 meses demoran para llegar al confín. Y resulta que en septiembre la noble goleta Ancud alza emblema nacional en la Punta Santa Ana. Es el año del Señor 1843.

Aquellos bravos chilotes, con mucho afán y esperanza, comenzaron los trabajos para construir viviendas que les dieran protección. Ya levantadas las casas y dispuestos los demás, nació un pequeño poblado que llamaron Fuerte Bulnes. Allí trabajaron firme para conseguir alimentos y cumplir con su mandato. Cada día que pasaba entre fríos inclementes y privaciones diversas era un poema de lucha, de valor y patriotismo. Don José de los Santos Mardones, eficiente comandante, decide que aquel lugar era muy rudo, pues la vida que llevaban resultaba tan sombría que no ofrecía futuro. El hábil gobernador salió a conocer la zona y al poco andar

estar junto a un río que de carbón abundaba, decidió cambiar el fuerte y fundar otra colonia, más segura y abrigada. Entre el musgo humedecido de la pampa y el lamido permanente de las algas, protegida por los cerros, con 10 casas de madera, 23 ranchos de paja, y encerrada entre dos ríos, nació la Austral Punta Arenas junto a la orilla del mar. Esto sucede en diciembre, 1848.

principio es muy duro y más en tierras desnudas. Pues son pocos los que quieren ser constructores de pueblos. Primero fueron soldados, después vinieron colonos y más tarde los marcados, condenados del destino. Mucho costó en sus albores formar una sociedad y episodios muy terribles tuvieron que soportar. Un tal Cambiazo primero y sus compinches sin ley hicieron que Punta Arenas bañara en sangre su honor de colonia bien plantada. Al mártir Muñoz Camero, gobernador destacado, lo asesinaron arteros, emisarios del pavor. Después de un tiempo penoso, lleno de grande dolor, otro episodio siniestro resintió la paz a media de la sociedad naciente. Fueron rudos artilleros destacados en la zona

que impusieron sus pasiones a punta de fuego y odio, rompiendo las ilusiones de los heroicos colonos. Pero las heridas cierran, aunque dejen cicatrices, y los golpes endurecen, fortaleciendo el orgullo. Lentamente aquellos hombres recogieron su coraje y aceptaron decididos el desafío planteado. Llenos de amor por la tierra y mirando el porvenir, y de a poco cimentaron las paces de la región. De las Malvinas lejanas se trajeron las ovejas, estallando el horizonte en una... Malvinas lejanas se trajeron las ovejas, estallando el horizonte en una bendita estela de carne y vellón sagrado. Y la carne fue valido y alimento, y se hizo lana, y en todas partes rugió el impulso del progreso, como pagando de pronto el desafío entregado por los bravos precursores. A lomo blanco de oveja, con generoso vellón y roja carne alimento, Magallanes despegaba. Pero no bastan riquezas para establecer blasones. Es necesaria la savia que solo el hombre provee. Desde países lejanos llegaron gente distinta en busca de un nuevo futuro. Dejando atrás sus aldeas, sus parientes, sus amigos, trasplantaron al estrecho sus hogares y esperanza. Trajeron a sus mujeres y sembraron en sus vientres el futuro del estrecho, que al poco andar germinó en una raza distinta. Así llegaron los suizos y también los españoles. Vinieron varios franceses, alemanes e italianos, pero los más abundantes fueron los rubios eslavos, que orgullosos se fundieron en un bravo crisol de razas, formando una nueva estirpe.

Split, Juar y el Adriático apacible fueron recuerdo y nostalgia al pisar tierras australes.

chilotes y yugoslavos, españoles y alemanes, ingleses, suizos, franceses, alemanes, portugueses, italianos, de todo el mundo llegaron para formar nueva patria. Allí están ellos.

Ellos son los pioneros, los primeros, los eternos, los que vemos todavía reflejados en sus nietos, respirando nuestras calles, caminando nuestras plazas, al mirar los edificios. Cuando entramos al colegio, al entrar al cementerio, allí están ellos, muy presentes, para siempre.

quejido en el viento que flota sobre el estrecho. Todos mirándose al mar se preguntan confundidos, ¿qué está pasando allá enfrente? Tierra del fuego la isla, la que recibió abundante la semilla generosa del padre Guatahuineiwa, abre su seno de pronto y estremece el continente. Un borbotón ronco y fuerte que despierta los silencios hace que el cielo reciba la llamarada del sueño. Desde Springhill Marantiales el grito rompe la historia y la tierra se sacude en un parto generoso. Atento Chile dichoso, tierra del fuego parió, pues el petróleo brotó.

Dios caminante, que aquí la historia concluye y lo que tú imaginaste se terminó de contar. Al partir, quiero decirte que Magallanes es mi tierra. Pocos son los que se animan a llegar y a continuar lo que tanto costó hacer. Ojalá los más pequeños, los que nos vienen siguiendo, sepan valorar la herencia que a nosotros nos legaron y que un día entregaremos.

comprendemos muy bien nuestra presencia entre hielo y coirón. Es nuestra lucha.

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0: Muy buenas noches, bienvenidos todos. ¡Wow! ¡Qué buena onda que hayan venido todos esta noche hasta acá! Gracias, gracias, gracias, gracias a todos los que nos acompañan acá, a todos los que están escuchando por la radio, gracias a todos. ¿Cómo están? Habíamos esperado mucho por este día. Vamos a cantar un poquito.
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2: Romántico y romántico de esta noche. Ya no más. Pongámosle bueno, maestro.

En FM, Universidad de Magallanes, indicamos la hora de este momento. Exactamente las 16 horas.

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En FM, Universidad de Magallanes, indicamos la hora de este momento. Exactamente las 17 horas.

0: en el tercer y último día de Lollapalooza 2024. Me encuentro junto a Jorge, deportista paraolímpico, levantador de pesas y para powerlift. ¿Cómo has vivido este evento junto con su propuesta inclusiva?
1: No, increíble. Es mi primera.

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0: FM Universidad de Magallanes indica la hora. Exactamente 21 horas.
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1: Tengan ustedes muy buenas noches. Bienvenidas y bienvenidos a esta sesión de Puro Jazz. Los martes presentamos jazz de los años 20 y 30. Helen Oakley escribía artículos de jazz para la nueva revista Downbeat en Chicago en 1930. Además organizaba conciertos. En uno reunió a Benny Goodman y Teddy Wilson en un escenario público por primera vez. Desde 1936 formó parte de Variety Records de Irving Mill, el agente de Duke Ellington, y tuvo la idea de grabar grupos pequeños de miembros de la banda de Duke Ellington. Se mudó a Nueva York y una de sus primeras actividades fue invitar a personas del mundo del jazz y la prensa a una jam session en un estudio de grabación del sello Variety. Benny Goodman, Duke Ellington, Chick Webb, Artie Shaw y muchos otros participaron. Hoy oiremos algunas de esas históricas grabaciones para el sello Variety. Comenzamos con Cootie Williams, que nació en Mobile, Alabama en 1908 o 1911, dependiendo de la fuente. Con 14 años tocaba profesionalmente y lo hizo en la Young Family Band, un pequeño grupo de la familia del saxo tenor Lester Young. 4 años después se instaló en Nueva York, donde trabajó con James P. Johnson, Chick Webb y Fletcher Henderson. Alcanzó su mayor fama cuando se hizo cargo de la silla de la trompeta en la orquesta de Ellington, reemplazando a Bobber Miley, que estaba enfermo. Cootie era un experto en sacar gruñidos de la trompeta usando un sopapo. El 8 de marzo de 1937, Cootie entró en el estudio de Variety liderando un septeto para grabar 5 temas, de los cuales 3 eran estándares. El cuarto, Blue Reverie, impresionó tanto a Benny Goodman que invitó a William